0: Hola a todos, bienvenidos nuevamente a nuestro espacio aquí de Can Radio Rec en Español. Los saluda Jonathan Meta, en este programa de fin de semana que estoy acá con Eddie. ¿Cómo estás, Eddie?
1: ¿Qué tal, Johnny? ¿Cómo estamos?
0: Bien, bien. La verdad es que, a ver, la idea es que podamos tener un espacio en el fin de semana donde podamos, capaz un poquito, me parece, digerir, ¿no? Todo lo que estuvimos viendo en la semana, con las entrevistas, con las mejores entrevistas.
1: Exactamente, es un espacio donde podemos compartir junto a ustedes estos grandes momentos vividos en la semana con entrevistados de gran altura, como tenemos habitualmente en este espacio de Can en Español.
0: ¿Vamos con la primera?
1: Dale.
0: Dale.
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1: Bueno, ahora vamos a nuestra primera entrevista del día de hoy. Vamos a hablar con Fler Hassan Naum, quien es quien fue vicealcaldesa de la ciudad de Jerusalén. Ha desarrollado muchas relaciones diplomáticas con los países que firmaron los acuerdos de Abraham y sobre todo con Emiratos Árabes Unidos, desde el lugar de donde despegó este vuelo de Fly Dubai. ¿Qué tal, Fler? ¿Cómo te va? Te saludan Eddie, Johnny y Tomer. ¿Cómo estás?
3: Hola, muy bien. ¿Cómo estáis? Moadim Lesimha.
1: Moadim Lesimha. Para vos, te quiero preguntar, en primer lugar, ¿cómo viviste vos, persona que viene de la diplomacia israelí, esta cuestión del vuelo y cómo crees que fue tratado desde el propio gobierno israelí?
3: Qué miedo, y de verdad que hay que darle gracias a Dios porque esto fue un milagro. Casi en el aniversario del 7 de octubre, yo, para mí esto fue planeado el timing, también por lo del 7 de octubre, esto no fue un argumento entre dos pilotos, esto fue un ataque terrorista bien planeado, y lo creo. Al principio nadie sabía nada, hubieron reportes que decían que fue un argumento, reportes que era una situación como el 9-11, y eso para nosotros hubiera sido una tragedia y una tragedia nacional, pero más que todo, imagínate el dilema si este avión hubiera entrado en el espacio aéreo israelí con la cuestión para el gobierno de Israel de tener que traer abajo ese avión con israelí y con otra gente. Un dilema que hubiera sido un dilema imposible y no hubiéramos recuperado eso. Con que esto fue un milagro y tenemos que agradecer a los héroes de este vuelo. Ahora, yo sé que la cosa estaba muy confusa al principio, nadie sabía lo que pasaba, y yo creo que nosotros tenemos una seguridad buenísima. Hay reglas y tenemos acuerdos con los Emiratos, que cada piloto, los pilotos no pueden tener un pasaporte de un país hostil a Israel. Y parece ser que este piloto, aunque Omán no es hostil, pero no tenemos relaciones diplomáticas con Omán, y este piloto parece ser que tenía, no se ha confirmado, pero que tenía dos pasaportes, y así, a lo mejor fue como se coló, como se metió para ser piloto de un avión que viene para Israel. Normalmente esto no tenía que haber pasado. Con que todo el mundo piensa, bueno, ¿quién estuvo en cargo de este asunto? Y hay que ver qué era el Mossad, porque el Mossad se preocupa de estas cosas, está bajo la jurisdicción del Mossad de preocuparse de qué pilotos vuelan a Israel. Entonces hay que verlo, pero mira, también hay que pensar que con todos los ataques, yo estoy segura que son cientos de ataques todos los días que el Mossad arresta, que el Mossad previene que estemos en una situación continua de ataques terroristas, y de vez en cuando hay uno que se cuela. Esa es la historia nuestra.
2: Igual hay que decir, hoy a la mañana se publicó en Canal 12 que habían 180 entradas de gente de Fly Dubai con pasaportes humaní, entonces hay que tener en cuenta que no se parece que es algo que pasó una vez, y van a tener que revisarse bien también el Mossad y también los que se encargan de seguridad en el Ministerio de Transporte. Pero para ir para el otro lado, el lado que vos conocés más, mi prima tiene que llegar este fin de semana con un vuelo de Fly Dubai. ¿Vamos a ver algo en esas relaciones, en las relaciones económicas que se desarrollaron mucho? ¿Algo va a impactar en eso también en las relaciones de aéreos y todo eso?
3: Yo creo que a lo mejor impacta ahora mismo, inmediatamente, pero yo espero que no impacte. Te digo porque Fly Dubai fue el único, la única compañía aérea que siguió volando toda la guerra. Y no solo eso, Dubai y Fly Dubai, que es parte de Emirates Airlines, es su low cost, esencialmente. Ellos tienen 10 vuelos al día y se han convertido en el aeropuerto de connection de israelí cuando lo era Estambul. ¿Os acordáis cuando era todo Estambul? Yo volaba a España por Estambul, y claro, con las hostilidades de Erdogan y de Turquía, hubo un cambio, y ahora el aeropuerto de conexión para todos los israelíes, al mundo entero, y claro, también al oriente más bien, es todo a través de Dubái. Quiere decir que yo no veo como mañana por la mañana decimos no hay más Dubái, porque no tenemos muchas otras opciones, y porque ellos se preocupan mucho de seguridad. Esto fue una equivocación, esto fue una falta de mirar a Omán, a la gente de Omán, como gente hostil, yo pienso, pero yo no creo que esto es el fin de nuestras relaciones aéreas con Dubái. Yo creo que todo el mundo ahora, como todo el protocolo de seguridad cambió después de 9-11, pues cambiará y se hará más fuerte el protocolo de seguridad de Dubái.
0: Fler, te saluda Johnny, gracias por hablar con nosotros. Te quiero hacer la última pregunta, por lo menos de mi parte. Quiero consultarte respecto de, yo vi que vos fuiste muy crítica hoy en redes sociales respecto de la estrategia de comunicación a raíz de este tema. Sí. ¿Qué es lo que entendés que falló y qué es lo que entendés que tiene que mejorar?
3: Pues mira, yo esta mañana saqué un clip diciendo que, mira, todo el día, no habló nadie hasta la noche. Nadie del gobierno salió y dijo, mira, aquí tenemos un ataque terrorista, y todavía no sabemos todos los detalles, pero sabemos que un ataque terrorista. ¿Qué pasó? Que medio día entero, la gente, los que nos odian por todo el mundo, todo el antisemita, no, esto está exagerando Israel, esto fue un argumento de pilotos, se están inventando, son unos paranoicos, y nosotros oficialmente nada. Yo hice dos o tres entrevistas en los medios de comunicación internacional, porque yo soy la persona que vienen a mí. ¿Por qué vienen a mí? Yo no soy oficial del gobierno. ¿Y por qué tenemos que dejarlo todo hasta la noche? Y más ridículo todavía, esta mañana el ejército de Oversal saca la condenación contra Nada, esa película que ganó el premio de Venecia, la película que dice que nuestros soldados matan deliberadamente a civiles y a niños, esa película que no ha hecho tanto daño en el mundo, 3 semanas,
0: pero
3: hasta que el Dover Sal saca una contestación,
0: pero,
3: una reacción,
0: Fler,
3: no es normal.
0: Entiendo que tardó 3 semanas porque quería ver la película, porque entiendo que ahora ya la vieron. Lo mismo te digo de esto, hasta las 3 de la tarde no se sabía qué había sucedido. Acá en los medios de Israel estaban hablando de un conflicto entre los pilotos hasta las 2 de la tarde, que empezaron a aparecer los testimonios de los pasajeros. Puede ser que también a veces haya que esperar. Y
3: a las 2 de la tarde, ¿por qué no salieron a hablar?
0: No, ¿no? Bueno, calculo que querían investigar.
3: Uy, por favor, si ya estaban hablando los pasajeros directamente, ya la prensa israelí ya sabía lo que había ocurrido. Entonces, ¿por qué no se puede hablar de eso? ¿Por qué no puede? Aunque no tenga todos los detalles. Yo no conté nada que yo no sabía. Yo dije, esto parece ser un ataque terrorista. Todavía seguimos investigando, pero esto no es una sorpresa para nosotros, que estamos bajo ataque continuamente del yihad islámico. Nadie puede decir eso de los oficiales. 3 semanas para ver una película.
1: Fler, ¿por qué crees?
3: No, pero es normal.
1: Fler, ¿por qué crees que el gobierno no tiene una estrategia para esto?
3: Porque nunca se lo han tomado en serio, porque es una actitud militar aquí de que no importa lo que digan de nosotros, vamos a seguir ganando las guerras, y eso es todo lo que importa.
0: Claro.
3: Ya estamos en otro mundo, vivimos en un momento de guerra híbrida. ¿Qué quiere decir? Que la guerra no solo es una guerra militar cinética, la guerra es también una guerra para guerra narrativa, y eso nos hace un inmenso daño, también con los boicots, también diplomáticamente, también con el comercio, también con el odio que están sintiendo los judíos por todo el mundo. Yo no digo que nosotros somos responsables por el antisemitismo que existe, pero no les tenemos que ayudar. Podemos tener estrategia. Nosotros los judíos construimos, fundamos Hollywood. A mí que no me digan que no podemos contar nuestro cuento mejor que nadie. Es que no hay 3 semanas para que el ejército pudiera reaccionar a la película Nada. Lo siento, esto no puede seguir así, porque estamos en otro momento en la historia que tenemos que ver cómo nosotros podemos también defendernos y ir al ataque, en el ataque narrativo, en la guerra narrativa. Y el único jefe militar que yo he conocido en mi vida que lo entiende es Ofer Winter, y por eso estoy con él en su partido, porque él, aunque es general, una persona del Shetaj, es una persona que ha luchado en guerra como líder militar, él lo entiende. Él entiende que una Asbara que funciona bien le da a él más poder para seguir haciendo lo que tiene que hacer como jefe militar. Él lo entiende.
1: Bueno, Fler, muchísimas gracias por estos minutos que te tomaste para dialogar con nosotros, y obviamente serás invitada para hablar de la política y de las elecciones para el 27 de octubre. Muchísimas gracias.
3: Cuando queráis, gracias.
0: Chao, chao. Ahí se iba Fler, ¿sabes que no me deja frenarlo? Estaba,
1: sí, sí, sí.
0: Mira, no me di cuenta. Vamos a empezar justamente con nuestro invitado del día de hoy. Vamos a hablar un ratito en estos momentos con Jack Drasinover. Jack, te saludan Johnny y Eddie, ¿cómo estás?
4: ¿Cómo están, Johnny Eddy? Muy bien.
0: A ver, quiero empezar esta charla que queremos tener contigo, una charla sobre cuestiones políticas, porque hay muchas noticias políticas últimamente y queremos que nos hagas orden, como vos sabés hacer. Pero quiero empezar con algo que sucedió el fin de semana, porque el sábado de la noche se juntó la oposición en la casa de Yair Lapid y firmaron un documento bastante interesante, donde hay cosas que dice, hay cosas que no dice, vos me dirás cuál es tu análisis, pero entiendo que más o menos entierra la posibilidad de un gobierno amplio sionista con el Likud, ¿o me estoy adelantando mucho?
4: No, lo que sucede es que en realidad lo que hubo en la casa de Lapid el sábado de la noche fue una especie de tregua en lo que estaba sucediendo, que en vez de atacar o enfrentarse al gobierno, como tiene que hacer toda oposición, ellos directamente disparaban municiones, lo que se dice, como en hebreo se dice, dentro del tanque, es decir, no entendiendo quién es el rival. Y entonces, por otro lado, se enfrentaban al hecho de que todavía no pueden llegar a una conclusión mínima, y es quién va a ser candidato a primer ministro por parte de la oposición, que es, creo, la dificultad más grande que tiene esta facción. Y lo que sucedió entonces fue simplemente una firma por el cual se decide no atacarse internamente y concentrarse más bien en la discusión con el Likud y con los partidos ortodoxos. Pero aquí no terminan los problemas de la oposición, porque vamos a suponer que logren ganar las elecciones. Se va a presentar el principal problema, es qué actitud o qué política se debe definir, cuáles son los temas centrales en la política israelí, y si es posible que 5 partidos que no tienen mucho en común puedan definir una estrategia común a todos. Por ejemplo, vamos a suponer que alguien toma una iniciativa, digamos Yair Golán, por decir así, de intentar hacer un diálogo con los palestinos. Inmediatamente Lieberman va a ser aquel que se oponga a esa perspectiva. De la misma manera, si alguien de ellos decide proponer la anexión territorial de uno de los territorios, y ahí Golán va a ser el primero que se oponga y vote en contra. Y creo que este es otro de los problemas que no se ha dado mucho a conocer, pero es un problema esencial en esta problemática. Y creo que aquí está el conjunto de las situaciones en las que se planteó. Vale decir, estamos casi en el mismo lugar en el que estábamos un mes antes.
1: Jack, te saluda Eddie. Hoy en día vemos en las encuestas, por lo menos aquí en Cannes, de 52 escaños para el bloque de Netanyahu, 52 para el bloque opositor a Netanyahu. ¿Podés observar que alguno de estos partidos que componen el bloque del cambio están dispuestos a ceder en algo? Por ejemplo, Yair Golan, ¿está dispuesto a ceder la cuestión palestina? ¿Alguno de los otros bloques o de los otros partidos están dispuestos a ceder en algo? ¿O es veremos qué pasa el 28 de octubre?
0: ¿Lo perdimos, Jack?
4: Ah, no. No, los resultados.
1: ¿Cómo?
4: Creo que
0: se cortó justo, Jack.
4: La competencia va a empezar, la real competencia, entre los dos bloques, al día siguiente de las elecciones, en cuando se conozcan los resultados. Y entonces creo que va a suceder algo similar a lo que pasó con el gobierno de la Pitt y Bennett. Es decir, dejar de lado los temas que están en discusión para concretarse y concentrarse en los temas que sí hay un amplio... una amplia situación. Los temas a los cuales están definidas las situaciones es el enrolamiento para todos y eventualmente la definición de un gobierno, lo que se llama un gobierno sionista, que el único factor que está ampliando esta situación es el de Yair Golan, que no solamente no descarta, sino inclusive promueve la posibilidad de una participación de uno de los partidos árabes. Pero creo que recién aquí se va a plantear la situación. Yo quiero poner la atención en otro aspecto. Este acercamiento de las encuestas que acortó las distancias entre Eisenkot y Netanyahu plantea dos posibilidades, si es que este va a ser el resultado después de las elecciones. Vale decir, o ir a una próxima elección en términos de unos meses, o en realidad hacer una coalición que no está prevista, pero puede ser resultado de las elecciones, entre Eisenkot y Netanyahu. Que los dos bloques decidan directamente ir juntos a formar un gobierno. Un gobierno que tendría que ser gobierno de rotación. Y aquí el problema se plantea quién va primero.
0: Pero podría caer Eisenkot en la misma, voy a decir, trampa entre comillas que cayó Gantz.
4: Absolutamente. Y creo que el problema central va a ser interno en los partidos que conforman la oposición, si van a aceptar una formulación así. Y la pregunta a la que no siempre hay una respuesta clara es si todos los partidos van a decidir ir a una próxima contienda electoral. Porque no es claro que los resultados pudieran ser distintos. Y entonces entramos otra vez al mismo problema que tuvimos la vez anterior, en cuatro elecciones consecutivas sin una definición. Pero el problema central, si es que esta es la perspectiva, y pienso que la oposición de Eisenkot es mucho más débil que lo que pudiera plantearse a esa posibilidad, sería básicamente quién es el primero en la rotación. Y lo que sucedió en la ocasión anterior entre Netanyahu y Gantz, en que hubo un acuerdo de rotación, pero Netanyahu no lo cumplió, desarmó el gobierno prácticamente antes de que pasara el mando a Gantz, pudiera suceder nuevamente. Y creo que ese problema de desconfianza es central. Ahora, no pienso que Golan, por ejemplo, va a aceptar una figura así. Y entonces la situación es una colisión en donde menos de la cantidad de partidos de oposición va a estar incluida. Y la pregunta es, ¿quién de los partidos en el gobierno va a aceptar? Por ejemplo, partidos que en este momento hablan claramente de que no van a aceptar sentarse con Golan. Por ejemplo, en el marco de los partidos ubicados en la extrema derecha. Winter, que es el candidato que claramente habla que no va a hacerlo, y por otro lado también dentro del sionismo religioso. De manera que estamos básicamente en una situación de impasse que no se ve una solución clara, salvo que los resultados electorales de esta contienda sean claros y definidos.
0: Si yo te pidiera, es un juego, ¿no? Pero si yo te pidiera que me digas de qué hay más probabilidades, si de un gobierno Eisen con Netanyahu, con estos socios que estás comentando, o un gobierno de oposición con Golán y los árabes, ¿cuál dirías que tiene más probabilidades de suceder y por qué?
4: Me parece que la posibilidad de un gobierno de Netanyahu, por el simple hecho que dentro de los grupos de oposición no todos van a aceptar entrar a coalición con los partidos árabes. Y esto es un tabú en el contienda electoral en Israel. Solamente una vez se ha dado, durante el gobierno de Bennett, con Ram. Pero hablo claramente de personas como Lieberman, que tampoco están de acuerdo con ello. E inclusive no solamente no están de acuerdo, sino la posibilidad de un gobierno minoritario. Lo que Eisenkot plantea es que si llega a tener 58 bancas o 59, va a intentar formar un gobierno de mayoría muy limitada, pero nadie asegura que sus socios en la coalición posible acepten esta perspectiva. En el caso de Netanyahu estamos hablando de un marco político en que solamente una persona tiene el marco de decisión, y creo que a eso le contribuye el hecho de los cambios que se ven en el Likud después de las primarias. Es decir, la cantidad de personas que han estado en el gobierno actual no van a estar en las próximas elecciones en el Parlamento. Van a ver las sesiones parlamentarias a través de la televisión. Y creo que esto es un cambio total que puede favorecer teóricamente a Netanyahu. La única posibilidad de Eisenkot, que yo la veo, es que logre tener una coalición, una mayoría amplia en los resultados electorales, por lo menos dos o tres bancas de ventaja. Pero esto, por lo que se refiere, nos referimos a las encuestas de hoy, no está claro.
1: Jack, te pregunto por los informes que vienen saliendo últimamente, donde se hablan de las advertencias que Netanyahu habría recibido previo al 7 de octubre, pero te lo quiero preguntar en términos políticos de cara a las elecciones. Que se sepa todo esto o que salga a la luz, ¿favorece a Netanyahu, al propio bloque de Netanyahu, para fortalecer la posición en contra de los medios de comunicación, en contra de organismos extranjeros, de políticos árabes de Medio Oriente, o podría ser algo perjudicial para el Likud?
4: La razón del viaje prácticamente apresurado de Netanyahu a los Emiratos para comunicarse con el emir Ben Said significa que está preocupado de algo que no estaba previsto en la campaña electoral, y es tener que enfrentarse a una acusación que nadie ha desmentido en el marco árabe. No solamente eso, sino que fuentes importantes internacionales lo han planteado. Y a pesar de las amenazas de Netanyahu de ir a un juicio, todavía esto no se ha concretado. De manera que sigue siendo lento preocupante. Pero no es el único factor que está implicado en las elecciones. Netanyahu tiene un arma importante en esta contienda electoral, y es la acusación de que Eisenkot va a estar en contacto y en coalición con los partidos árabes. La prueba es que Eisenkot, que no hay oportunidad que no diga de que él va a intentar formar un gobierno sionista. Gobierno sionista significa sin árabes y sin Haridim. Me atrevo a decir de que su oposición más fuerte, por razones internas, es la no coalición con los partidos árabes. Y veo muy difícil que se pueda formar una coalición por parte de los partidos de la oposición sin la participación de Ram, el partido islámico, que ha hecho todo lo posible por ser integrante de esta coalición aún antes de terminar las elecciones. Por ejemplo, la oposición de Segalovich como número dos, que es un elemento revolucionario, si se puede plantear así, en la historia política de Israel, para tratar de blanquear esa oposición masiva que hay en sectores de la población israelí y de alguna manera intentar dar una transformación total, legalizar o blanquear, si se quiere, las posiciones de Ram.

0: España para volver a hacerlo y siendo el segundo partido más votado. ¿Qué es lo que está sucediendo? ¿Cómo analizás vos esto de que el hecho de que el simple hecho de que el 7 de octubre haya sucedido no termina con la vida política de Netanyahu y los que estaban a cargo?
1: Porque pienso de que las definiciones electorales en Israel no están dadas por un marco ideológico, sino por el método personal. Y en carisma personal, como dijo una vez Trump, yo puedo estar en la Quinta Avenida de Nueva York, disparar a alguien y su familia va a seguir votando por mí.
0: Sí.
1: Esto que nos suena un poco con humor, lo puedo aplicar un parte a parte de la población israelí, no a todas. Y lo vemos también en las encuestas en que hablan de porcentaje pequeño de población que va a cambiar de bloque a bloque. Es decir, en vez de que haya una discusión entre los dos bloques, se está dando una discusión interna. Fíjense, por ejemplo, la oposición, que en vez de concentrar su ataque a estos temas entre los cuales lo que has planteado, lo hace internamente, entre a ese que dice voten por mí para poder hacer ser el partido más importante, más grande, y eso hace desaparecer a los partidos pequeños, que son parte integrante de cualquier coalición que Eisenkot quiera formar. Todavía no se ha entendido acá que el problema no es qué partido obtiene mayor cantidad de votos, sino qué bloque logra llegar lo más cercano a los 61 bancas. Segundo, creo que el problema también está en que la oposición en este caso no ha logrado formar, no solamente lo que hemos dicho en varias oportunidades que me han entrevistado, un sólido respaldo a un líder entre los cinco que tienen los partidos en el bloque, sino ni siquiera un marco ideológico. Vuelvo a repetir, el problema va a empezar solamente si Eisenkot gana las elecciones, cuál va a ser la política a implementar. La única política que parece en este momento es dejar de lado todo lo que está en discusión, ponerlo debajo de la alfombra y dedicarse únicamente a manejar las cosas que se han planteado con una absoluta colaboración y aceptación, sobre todo, especialmente, el servicio militar para todos.
0: Ahí creo que se nos cayó. No, ahí está. Ahí te quiero justamente preguntar por esa cuestión del servicio militar para todos. Hoy se publica una nota en el Times of Israel que a mí me llamó bastante la atención y quiero saber qué es lo que vos pensás de eso, porque según lo que dice esta nota, los partidos ultraortodoxos, el Partido Judaísmo Unido de la Torá, estaría amenazando con permitir la formación de un gobierno de minoría encabezado por Gadi Eisenkot en medio del enojo que ellos tienen con Netanyahu por no cumplir sus promesas.
2: Y a esto te sumo, Johnny, justamente lo que viene prometiendo Ofer Winter. Ofer Winter dice, antes de conformar un gobierno con Netanyahu, primero una ley de enrolamiento. Dice, enrolamiento para todos.
0: Te quiero preguntar, ¿vos ves posible las dos cosas? Esto de la ley anterior y segundo, esta cuestión de que los ortodoxos le saquen el apoyo a la derecha clásica de Israel.
1: Difícilmente. Me parece que es más un medio de expresión para decir al aliado que tengas cuidado porque no es la única opción. Lo que nos acostumbró el último gobierno ha sido que la ortodoxia está en el bolsillo del aliado. Y lo que ellos hacen hoy día es intentar liberarse, no solamente por el problema de su relación con el Likud, sino por el hecho que aparecieron por primera vez dos nuevas listas ortodoxas que intentan de alguna manera definir que la acción política de la ortodoxia, tanto de Shas como del Frente Unido a la Torah, ha sido un fracaso.
0: ¿Cuáles son las dos nuevas listas? Porque está Tzibur Haredi, ¿cuál es la otra?
1: También dentro del Tzibur Haredi, lo que se llama blanco, color negro.
0: Ah, mira.
1: Son dos listas pequeñas que eventualmente es muy difícil pensar que van a pasar el mínimo posible, pero sí pueden generar una pérdida de votos que van al vacío, es decir, que no se pueden contabilizar. Y ese es el temor de la ortodoxia clásica. Además, que por lo menos uno de ellos permite o plantea la posibilidad de que por primera vez en la historia de Israel haya una mujer representando en la Knesset a un partido ortodoxo, que es un elemento no menos grave, entre comillas, que los otros temas en discusión. los dos

0: partidos tradicionales probablemente no van a perder mucha fuerza, pero sí la crítica al liderazgo. No es casualidad que los dos líderes del partido de la Torá Unido, del Frente de la Torá Unido, han sido reemplazados por dos nuevos personajes que, más que su acción ideológica, está referido a su acción de lealtad al rabinato, a los rabinos que dominan la escena política. Pero es la primera vez que hay acá una competencia interna y más de dos partidos salen a la palestra a luchar por los votos de gente que está en este momento descontenta por el simple hecho de que estos dos partidos no han logrado concebir una ley y aprobar una ley de excepción del reglamento.
1: Jack, agradecerte por estos minutos. La verdad, siempre hablar contigo es un lujo. Y como siempre te digo, vamos a seguir hablando seguido porque se viene una época turbulenta acá en Israel. Así que te agradezco.
0: Gracias a ustedes, un gusto.
1: Un abrazo, chao, chao. Ahí se iba Jack Drazinover, a quien le agradecemos como siempre, por su tiempo, por haber estado con nosotros. Me marca nuestro amigo en común, de los tres, también de Jack, si se quiere. Kevin Levin, que está el partido Akaal de los ortodoxos también. Yo no lo tenía, la verdad, no lo tenía. No, a Leitner lo vengo viendo, el de Tzibur Haredi, lo vengo viendo en la tele, bastante en la radio también. No lo tenía tan. Llegó el mensaje de Andrés. Llegó el mensaje de Andrés.
2: Ya
1: Mi
2: podemos
1: profecía se
2: continuar.
1: cumplió. Lo venía viendo, pero no así a Kaal, ¿eh? Pero bueno, como Kevin me dice, son mis.
2: De varios partidos políticos y sobre todo de una legitimidad que hay en Alemania del partido AfD. Y en este contexto se dio una decisión en Heidenau, una ciudad cercana a Dresden, en el estado oriental de Sajonia, donde apoyan la moción de este partido para detener la colocación de nuevas placas conmemorativas del Holocausto. Por ese motivo, invitamos en el día de hoy al doctor en educación con especialización en pedagogía del Holocausto, el señor Mario Sinai. ¿Qué tal, Mario? ¿Cómo te va? Te saludan Eddie y Johnny.
3: Bien, bien, muy bien, muchas gracias. ¿Cómo están ustedes?
2: Bien, muchísimas gracias por estos minutos que te dedicás para conversar con nosotros. Te quiero consultar qué está sucediendo con respecto a estos pueblos en Alemania donde se están viendo señales de tal vez un cambio en la ideología o un regreso a sacar ciertas banderas que en el pasado estuvieron muy cercanas a el relato del Holocausto.
3: Bueno, sí, en realidad empezó en Berlín, antes que en los pueblos. El AfD ha ganado las elecciones con un 25% de los votos, algo que era totalmente inesperado. Y hoy, en estos momentos, para decirlo como lo dice el embajador de Israel en Berlín, ser judío slash israelí en Berlín es peligroso. Y esto lleva también a los diversos pueblos, como ha mencionado, en el cual están tratando de sacar esas piedras de recuerdo, piedras de tropiezo, como se llaman en español, en el cual mostraba los lugares donde habían vivido judíos y fueron deportados de sus casas a los campos de exterminio en el oriente, normalmente Auschwitz-Birkenau u otros en Polonia. Y es verdaderamente una situación muy, pero muy, muy preocupante y es un insulto a la memoria.
1: ¿Vos creés que esto puede llegar? A ver, lo que ellos decían, y solamente para ser honesto con la información, lo que decían quienes presentaron la propuesta es que es para honrar a las víctimas porque si no los pisaban, digamos, cuando la gente caminaba. Sin embargo, viene de un partido que viene diciendo hace mucho tiempo que llegó el momento de que Alemania se libere de la culpa del Holocausto. Quiero saber vos cómo lo ves y más en vista general, si vos creés que puede ser que Alemania comience a olvidarse de esa culpa del Holocausto.
3: Bueno, el argumento es un argumento cómico, porque junto a las piedras son piedras de tropiezo, pero cuando tú las veas, justamente lo que ocurre o lo de que debería ocurrir es que debe llamar tu curiosidad y como estás parado y está en el piso, tienes que encorvarte para poder leerlo en símbolo de respeto. Esa era la idea. Puede gustarnos o puede no gustarnos, pero esa era la idea y está no solamente en Alemania, sino están dispersos en toda Europa. ¿Ok? En lo segundo que tú me dijiste es, primero, te digo en nombre mío, pero principalmente en nombre de Yad Vashem, que es la autoridad en tema del holocausto, Yad Vashem reconoce y diferencia entre culpa y responsabilidad. La culpa la tiene la generación perpetradora, Alemania tiene la responsabilidad histórica, que hasta el día de hoy lo ha asumido de una manera que es totalmente admirable, y esperemos que no se pierda y que se mantenga. Hay que tener mucho cuidado con estos partidos radicales que están subiendo, tanto de la extrema izquierda como de la extrema derecha. Ya hemos visto qué pasa cuando las extremas llegan al gobierno en la forma en que llegan.
2: Pero no hay diferenciación en estos extremismos de izquierda y derecha, ¿o son todos los mismos porque hablan en contra de Israel, en contra de los judíos?
3: No, definitivamente no son los mismos, pero tienen un punto en común, y el punto en común es el antisemitismo, el antisionismo, que en realidad es un antisemitismo oculto, a través de estar en contra del Estado de Israel y de acusar al Estado de Israel de genocidio. Pero son totalmente distintos, hay que reconocerlo que son distintos y tienen un punto de encuentro.
1: Mario, te quiero preguntar qué es lo que. O sea, te quiero hacer una pregunta que puede ser un poquito larga, pero el resumen sería: ¿qué es lo que está fallando para que volvamos a llegar a esto? Y te lo quiero introducir de la siguiente forma. Yo estaba leyendo el libro, la biografía de Netanyahu, y él hace un comentario que a mí me llamó mucho la atención, porque él dice, y no acá por evaluar a Netanyahu o no evaluar a Netanyahu, sino que me parece que es un comentario interesante para escuchar qué es lo que vos podés reflexionar de él, que él dice. La razón por la cual en la primera mitad del siglo nos pasó lo que nos pasó es porque Europa era débil y no teníamos una nación fuerte que se preocupara por la seguridad y que pusiera las reglas claras como lo es Estados Unidos. Y yo me puse a pensar, no digo que es lo que diga él, pero me pongo a pensar y digo, lo que generó el holocausto y lo que evita que otro holocausto suceda es la falta de fortaleza en términos militares para poder imponer las reglas, o es que no teníamos ciertos valores en los que coincidíamos y acordábamos y hoy sí los tenemos, pero se están perdiendo. ¿Se entiende a dónde quiero ir con esta pregunta?
3: No del todo, pero yo no creo ni una ni la otra. Yo, sin lugar a dudas, yo pienso que la existencia del Estado de Israel es un compromiso con los judíos de la diáspora y con el mundo, por supuesto, dentro de otros, para evitar un posible, que creo, no creo que pueda volver a ocurrir, un estado de genocidio contra el pueblo judío. Yo creo que el holocausto ocurrió por otros motivos y por motivos internos alemanes, por la situación en que estaba viviendo, por la Primera Guerra Mundial, sus consecuencias y el hecho de que había un chivo expiatorio que no tenía cómo defenderse, estaba desamparado, que era el pueblo judío y era fácil atacarlo.
1: ¿Y qué está fallando ahora? Que volvemos a el odio contra los judíos de la izquierda, de la derecha.
3: Bueno, en estos momentos Israel está verdaderamente aislada, está boicoteada en el contorno europeo, ¿sí? El conflicto geopolítico en Oriente Medio y la guerra en Gaza ha servido de un detonante para incrementar ese clima de hostilidad. Pintadas vandálicas, agresiones verbales, las comunidades judías locales en varios países de Europa hoy tienen miedo. Estoy hablando de Francia, estoy hablando de Alemania, estoy hablando de otros países. El antisemitismo en Europa alcanzó niveles sin precedentes de la Segunda Guerra Mundial, impulsando tensiones geopolíticas en un marco de los discursos del odio de las redes sociales. Y verdaderamente es una situación alarmante que no podemos evitar entrar a la política. Estamos a 29 días de las elecciones en Israel y esperemos que cambie el gobierno y que traiga una situación de cambio y de tikkun, de corrección de nuestro estado internacional ante el mundo y ante Europa y los Estados Unidos.
2: Te hago la última consulta. ¿Qué se necesita para ese trabajo tal vez diplomático para mejorar la imagen?
3: Bueno, necesitamos un gran trabajo de Asbará, un trabajo de esclarecimiento, pero no es eso lo que va a ayudar. Necesitamos tener una postura ética que siempre la tenemos, ¿ok? Y la tenemos que seguir manteniendo y que tenemos que seguir mostrándolo al mundo. Israel no cometió genocidio, no hizo genocidio, no tiene intención genocidia, pero tenemos ciertos ministros mesiánicos con tantas declaraciones que fueron totalmente anti de lo que ellos han querido lograr. y que han generado toda esta situación de todo el mundo en contra de nosotros. Solamente si miramos esta semana, okay, la presentación de la película NASA y el gran aplauso del público de 25 minutos parados, y yo me pregunto si ellos también han visto la película que filmaron los terroristas el 7 de octubre, el boicot contra los productos de Judea y Samaria, el boicot ayer del partido de fútbol contra Irlanda contra Israel, las declaraciones de la ministra de Juventudes de España, nuevamente hablando desde el río hasta el mar, ¿ok? Entonces yo me pregunto, ¿ok? Porque una cosa es estar a favor de la causa palestina y otra cosa es estar a favor del terrorismo, ¿sí? Y yo me pregunto, o sea, ¿cómo se puede por un lado defender los derechos humanos supuestamente de los palestinos y a la par decir del río hasta el mar lo que implica la destrucción del Estado de Israel? Entonces yo me pregunto si ella sabe o no sabe de qué está hablando. Si no lo sabe, si no sabe de qué está hablando, ¿ok? Entonces es una ignorante. Pero si lo sabe, es peor, porque entonces es una antisemita disfrazada de anti-israelí, ¿ok? Entonces tenemos que cambiar y demostrar quiénes somos y tenemos que cerrar parte de los frentes abiertos, cerrar el frente en Gaza, el frente en el Líbano, el frente en Siria y tratar de demostrar otra cara que la tenemos, que es la cara bonita y unida del Estado de Israel y el pueblo de Israel juntos.
2: Muy claro, Mario, muchísimas gracias por estos minutos y obviamente vamos a estar en contacto por otros temas. Muchas gracias.
3: Muchas gracias a ustedes.
1: Un abrazo, chao, chao. Ahí se iba Mario Sinai, a quien le agradecemos por haber estado con nosotros en un tema que nosotros vamos a seguir de cerca, que es esta cuestión de pasar de frente, si se quiere. Vamos a salir de Cisjordania, de Judea y Samaria y vamos a entrar en Gaza, Eddie.
2: Exactamente, porque invitamos en el día de hoy a nuestro primer entrevistado del día, que es Martín Ciurano, que es activista del movimiento Atid la OTEF, Movimiento para la OTEF, las ciudades, los kibutzim alrededor de la Franja de Gaza, y él es residente de Mefalsim. ¿Qué tal, Martín? ¿Cómo te va? Te saludan Eddie y Johnny.
4: Hola, hola, ¿cómo están?
2: Bien, bien, es un gusto dialogar contigo. En primer lugar, te quiero preguntar, no tuvimos la oportunidad de hacerlo en el pasado, pero el 7 de octubre fue un día que, como a toda la sociedad israelí, lo tocó, pero a vos seguramente, a vos como residente de Mefalsim, te tocó en primera puerta. Te quiero preguntar sobre el 7 de octubre, pero también al mismo tiempo sobre este movimiento Atid la OTEF. ¿Qué nos podés contar?
4: Y bueno, a Kibbutz Mefalsim lo agarró el 7 de octubre, que estábamos celebrando en un camping afuera del kibbutz, 80 chicos y 20 padres, y estábamos en tentas afuera del kibbutz, y empezaron los azakot, las alarmas, y estuvimos corriendo de vuelta al kibbutz, y cuando estábamos entrando, ya los mehablim nos estaban esperando en la entrada, y por suerte tuvimos solo 6 heridos y no tuvimos ningún muerto y ningún jatuf, perdónenme el castellano, pero
2: Secuestrado, ningún secuestrado.
4: en ningún secuestrado, pero tuvimos 13, casi 14 horas de lucha defendiendo el kibutz. Y al final de ese día, todos los 1.000, casi 100 vivientes del kibutz Mefalsim, nos escapamos para todo el lado del mundo, del país, y después de 3 semanas llegamos a Herzliya, donde vivimos casi 11 meses antes que podíamos venir volver de vuelta al kibutz.
2: Martín, ¿y qué nos puedes contar de este movimiento Atid la OTEF? ¿Qué significa? ¿Qué hace? ¿Cuál es la visión?
4: El movimiento lo que hace es conectar entre los kibutzim y los toshavim del alrededor de Gaza con los ejecutivos y que no decidan para nosotros que sin hablar con nosotros. Lo que nosotros intentamos hacer los últimos 3 años es ser parte de los que deciden qué va a pasar acá y estamos con mucho éxito porque casi en todos los kibutzim hay más familias hoy que habían antes del 7 de octubre. menos cuatro kibutzim que todavía no volvieron totalmente, y en casi todos los kibutzim y moshavim hay más habitantes que habían antes del 7 de octubre.
1: Martín,
4: lo que lo que estamos haciendo los últimos meses es agarrando todas las noticias que recibimos, que hay y en todos lados, que recibimos o de Dover Tzal, o del ejército, o de la Moatza, o de cualquier otro lado, y lo estamos poniendo en un sitio para ver lo que pasa, para ver si hay algo que está cambiando. Y lo que estamos viendo en los últimos meses es que está subiendo de vuelta la
1: decirlo en hebreo y te lo...
4: La Kamut Atraot que recibimos por día o por mes.
1: La intensidad de las advertencias que están recibiendo por día o por mes. Martín, te saluda Johnny, te agradezco por estar con nosotros. Justamente te quería preguntar por eso, porque en Israel Ayom se publica justamente este sistema que ustedes están armando. Y te quería preguntar, a ver, vos decís que es en base a diferentes fuentes, que no solamente es lo que dice Dover Tzal. Primero preguntarte, en base a de dónde sacan esas fuentes, si también buscan cuestiones que salgan desde Gaza mismo a través de, no sé, lo que sería Open Source Intelligence, cosas, no sé, que estén en redes sociales, etcétera. Y por último, preguntarte, bueno, tienen esa información, ¿qué se hace con eso? ¿Se le muestra al público? ¿Se le manda al ejército? ¿Cómo funciona?
4: Nosotros estamos haciendo este sitio para que el que lo quiera usar, lo pueda usar. Pero lo que estamos viendo es las megamot.
1: Las tendencias.
4: Las tendencias. Y nosotros agarramos los datos de todo lo que es Galui, todo lo que está abierto. Puede ser de Dover Tzal, puede ser de dibujim, de cosas Rishmi, o de la Tzavá, o del pueblo de Israel, o de la Moatzá de Dorit, o del Shogut Bitajon Klali, todos los Mekorot que son Galui y Meushar, Meumat.
1: O sea, que estén certificados. Y eso es para la gente? ¿No es necesariamente para decir al ejército, está pasando X, hagan algo?
4: Es para primero saber, que nadie pueda decir después, no sabíamos, no lo vimos. Uh-huh. Primero es que lo vemos, vemos que hay 42 Iruim que volvieron, que vuelven cada vez, cada semana, y nadie dice nada. Hay 39 banderas rojas que pusimos, que son cosas que el pueblo de Israel dijo, si pasa esto no lo vamos a pasar del día. Y ya en los últimos tres meses, 39 veces, subimos la bandera roja. 38 veces son cosas que Tzal dijo que son afarot del esquema que se firmó. Entonces, nosotros ponemos solo el dato, no tenemos que hacer más con eso. Damos el dato, damos las atraot y listo.
1: ¿Esto ya está activo, digamos, ya está subido?
4: Sí, ya está activo, ya está en el aire y se actualiza cada día.
1: ¿Cómo puede entrar la gente a esto? Nos están preguntando.
4: Pone Atid Laotef,
1: sí,
4: en Google y llegan.
1: Ah, está bien. Te quiero hacer una pregunta más, porque lo que vos decís es para que no podamos decir no sabíamos. Esto es una especie de reclamo, digamos, a, por ejemplo, ahora estamos escuchando mucho del gobierno que dice no me despertaron, no recibimos advertencias, y todo este escándalo de las advertencias. ¿Ustedes entran en esta discusión también?
4: No entramos en la política, pero entramos en que nadie pueda decir no sabíamos. Nadie va a poder decir, si pasa Hasbe Jalila otra vez algo, no van a poder decir nadie, no lo vimos. Y lo que estamos mostrando es que si hay cosas que vuelven y vuelven y vuelven, después no pueden decir, no sabíamos, no lo vimos llegar.
1: ¿Y vos crees que antes del 7 de octubre sí sabían, digamos, que podía pasar?
4: Yo pienso que sabían, nosotros lo decíamos todo el tiempo. Gritábamos, decíamos, y todo.
1: Qué locura. La verdad, claro, sin palabras, ¿no? Porque después pasó lo que pasó. Martín, para cerrar la entrevista, en realidad dejarte cerrar como a vos te parezca y como vos quieras, estamos cerca de cumplir los 3 años ya del 7 de octubre, y la verdad es que siento que un poco hablar con vos, un poco trae también de esperanza del renacimiento, ¿no?
4: Y en los kibbutzim nos sentimos mucho mejor que estábamos hace un año o hace 2 años. Pero todavía tenemos varios años para adelante, para Shikum, para Leatzliach. Hay muchas familias que todavía no volvieron. Hay muchas familias que necesitan ayuda. Y por ahora la recibimos y tenemos que la ayuda no se termine. Y lo que la gente puede hacer es venir a visitar, venir a Litmoj business,
1: los negocios.
4: Negocios chicos que hay en los kibbutzim, en el hotel, y venir a visitar y darnos fuerte.
2: Bueno, Martín. Fuerza. Bueno, Martín, muchísimas gracias y esperemos que más residentes de Israel recurran a estas zonas tan afectadas el 7 de octubre para poder sumar más población en estas zonas que tanto lo necesitan. Muchísimas gracias.
4: Muchas gracias.
1: Un abrazo. Chao, chao. Ahí se iba justamente Martín Cibriano, a quien agradecemos obviamente. Le recomendamos a todos entrar a la página. Yo recién entré a la página de Atid Laotef.
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1: Bueno, ahí estaba Netanyahu justamente en su discurso en las Naciones Unidas, marcando esta cuestión, entre otras, del genocidio. Le dedicó unos cuantos minutos a Mamdani, habló de Hassan Piker. Cuando empezó el discurso justamente se refirió a los cobardes que se iban. Y vamos a hablar un poquito del discurso, justamente ya me marcan que está en línea, con Ilan Lipskin, con quien nos encanta hablar del partido Likud. Ilan, te saluda Johnny, ¿cómo estás?
6: La invitación otra vez.
1: Gracias a vos, sé que no te quiero molestar mucho durante tus vacaciones, pero quiero hablar con vos un poquito sobre el discurso de Netanyahu en las Naciones Unidas, y me gustaría empezar por la imagen del principio, ¿no? Del mundo, digamos, retirándose ante el discurso de Netanyahu. ¿Cómo lo analizás vos? Y esto para vos es un mensaje que, bueno, es relevante.
6: Sí, bueno, esto no es algo nuevo, es algo que vimos también años anteriores. Y bueno, decir que el mundo se retiró, a mí me parece un poco también una exageración que no resiste el análisis a la hora de ver las personas o los países que en realidad se quedaron. Se retiraron representantes de países árabes y musulmanes que nunca han reconocido Israel o que prácticamente no colaboran con Israel. Y algunos casos puntuales también de otros países que tampoco o reconocen o colaboran o cooperan con Israel. Pero lo que hay que ver, el mundo real que importa estratégicamente, los países que importan estratégicamente, y sobre todo países de Latinoamérica que antes sí se retiraban y este año sí se quedaron, eso yo creo que es lo que importa y lo que yo le prestaría un poco más de atención.
1: Me parece interesante eso. Vos marcás que hay una alianza importante y estratégica de Israel con ciertos países a los que tenemos que prestar atención.
6: Sí, por supuesto. Hemos venido viendo durante estos últimos años, inclusive meses, cómo Israel ha venido cooperando estratégicamente y reanudando muchas veces relaciones bilaterales, tanto comerciales como diplomáticas, con países donde antes no se tenían, de que existían gobiernos en Latinoamérica de posturas mucho más radicales o anti-Israel, y estamos viendo una cooperación y un acercamiento muy importante con muchos países de Latinoamérica, donde muchos, como dije antes, también muchos países de Latinoamérica que antes se retiraban, esta vez se quedaron, porque ya forman parte de una cooperación estratégica entre sus respectivos países y Israel.
1: ¿Cómo analizás vos el hecho de que el primer ministro le dedicó unos 4 o 5 minutos al intendente de Nueva York, Mamdani?
6: Sí. Bueno, lo de Mamdani es un ejemplo perfecto de la inversión, yo lo diría así, inversión moral que está viviendo Occidente y también sobre todo la ciudad de Nueva York, un alcalde que amenaza con arrestar al primer ministro de la única democracia del Medio Oriente, okay, invocando una orden política de la Corte Penal Internacional, mientras al mismo tiempo guarda silencio sobre los verdaderos crímenes de Hamas y de los grupos terroristas. Y como tú dices, Netanyahu le dedicó unos minutos a Mamdani, lo dijo con total claridad en la ONU. Muchos judíos de Nueva York ya no se sienten seguros en su propia ciudad desde que Mamdani asumió el cargo. Y eso no es una opinión, es lo que la propia comunidad judía neoyorquina le está transmitiendo a Netanyahu o a los representantes de Israel directamente. Entonces, cuando un alcalde antepone una narrativa política a la seguridad de una comunidad entera, y la comunidad de Nueva York no es una comunidad pequeña, es una comunidad muy grande, la palabra correcta, yo creo que para describir eso es exactamente la acusación de Netanyahu: antisemitismo.
1: ¿Vos crees que hay mucha gente que, analizando el discurso, yo escuchaba tanto el viernes por la mañana como hoy, decían Netanyahu antes creaba puentes con la comunidad internacional y hoy la verdad es que se dedicó a darle un mensaje a sus votantes aquí en Israel, pero no le habló a la comunidad internacional, no le presentó un líder que viene a hacer acuerdos, que viene? ¿Vos lo analizás igual? ¿Vos crees que esto es positivo, que es negativo? ¿Cómo lo analizás?
6: Mira, primero que todo, es muy interesante que me preguntas en el sentido de que muchos periodistas o canales en Israel hablaban del discurso de Netanyahu. Y yo quiero hacer referencia, antes de contestar tu pregunta, a el canal, por ejemplo, el 13. Uno de los periodistas dijo que no deberían transmitir el discurso de Netanyahu en la ONU porque haría campaña política. Yo creo que no. No hace ni falta que yo responda a esa afirmación de ese periodista, pero mira, Netanyahu siempre ha creado puentes internacionales. Y yo creo que en estos momentos, más que nunca, más que un discurso político un discurso diplomático en la ONU, que se podría comparar con discursos de otros países, que son discursos muy parecidos, obviamente, respectivamente a cada país, lo que tienes que decir. Yo creo que es muy importante la Asbara. Y yo creo que Netanyahu este año, como muchos otros años, se ha dedicado a utilizar ese estrado para hacer Asbara y para demostrar y para desenmascarar a los grupos terroristas y también para mostrarle al mundo lo que Israel es capaz de hacer y dejar muy claro que nada ni nadie nos va a desaparecer y nos van a atacar sin que nosotros nos podamos defender. Y eso es algo que él ha hecho. Una cosa también es lo que él dice en un discurso y otra cosa también es lo que pasa detrás de los telones, las reuniones bilaterales que tuvo, como vimos con diferentes presidentes de Latinoamérica, las reuniones de cooperación estratégica, en seguridad, comercial, que tuvieron muchísimas. Entonces, yo creo que es importante ver eso. Netanyahu tiene una capacidad de crear puentes y de mostrar la realidad y de dar discursos que muchas personas se quedan atónitas. Muy particular, y yo creo que eso es algo que vimos también este 2026 en la ONU.
1: Ilan, te hago la última. En el día de ayer, los líderes de lo que sería la oposición se juntaron, firmaron un acuerdo de principios básicos. ¿Esto es algo que al Likud lo preocupa? ¿Cómo lo analizás?
6: Mira, 5 líderes que ni siquiera coinciden entre ellos se juntaron ayer prometiendo no atacarse mutuamente, lo cual ya dice mucho, ¿no? O sea, cuando el primer compromiso de una alianza es no pelearnos entre nosotros, entre comillas, es porque saben que su unión es artificial.

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